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1: Jesse y Joy, lo que nos faltó decir, dicen ellos, y por eso estamos nosotros. Para escuchar estas canciones, para escuchar esas baladas pop en español que te cambian la cara, lindos recuerdos, que te sacan una sonrisa en este martes 14 de julio. Somos Un y Mil Canciones, este recorrido que seguís habitualmente, y si no nos conoces, te invitamos a quedarte a conocer el programa. Lo hacemos con Nacho en los controles, Pablo Sturzenegger en la producción, mi nombre es Ana Córdoba, y vos sos parte de este equipo, que ya escucha a Ricardo Montaner. Nos vamos al 2006. Buenos recuerdos, baladas pop en español que emocionan, están acá, y nos quedamos con este Déjame Llorar en el inicio de hoy martes. Sumate.

Casi mitad de mes y con Marcela Morelo, con Rodrigo Tapari avanzamos, dejando atrás, bueno, esta canción, Cruz Inesperado, una canción que mezcla salsa, pop, alegría, una tarde azul. Esto se lanzó en febrero del 2024 y, bueno, esta colaboración une la calidez de Marcela Morelo con la energía de Rodrigo Tapari. Los escuchaste juntos con este Me Conquistaste. Y nosotros vamos por Sandra Mianovich en este arranque de martes. En 1000 canciones llega con un clásico, Puerto Poyenza.

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1: ¿Cómo andás? ¿Cómo viene tu martes? Lo que quieras contarme, te tiro por las dudas mi Instagram, casi siempre lo menciono en el programa, por si te sirve algún DM, lo que quieras hacer o comunicarte conmigo, ahí te espero, arroba Ana La Córdoba. Dale, llega Camila y decidiste dejarme.

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1: Si me falta tu mirada y el bolo se está yendo año 2016 y seguimos viajando en el tiempo. Este viaje ahora con Luciano Pereira, que nos lleva al 2010, y Yo te quería querer.

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Juli Venegas nos traían Tienes una idea muy antigua del amor. Bueno, canción que vamos despidiendo porque se viene La Barranquillera, la artista latina más influyente de todos los tiempos. La Loba, Shakira, que lleva más de 3 décadas reinventándose sin perder su esencia. Acá la tenemos con parte de Fijación Oral Volumen 1. Esto es una oda al deseo, al juego y a la inteligencia emocional. Se llama Las de la Intuición. Escúchala.

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1: Alex Ubago llega ahora con Somos Familia y nos vamos al 2013.

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1: Una y mil canciones te sigue regalando éxitos. Ahora con Ricky Martin y Natalia Jiménez. Lo mejor de mi vida eres tú.

español, reversionado con frescura, con emoción. Esta nueva versión se lanzó en octubre de 2024 y forma parte del álbum Universo de Ley, donde Rosario repasa su carrera junto a grandes artistas. Y acá lo tenemos a Sebastián Yatrá, que suma versos originales que le dan un giro contemporáneo a este tema. ¿Cómo quieres que te quiera? Rosario y Sebastián Yatrá juntos se están yendo porque se vienen los chilenos. Disco Libertad. La ley nos traen más allá.

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1: vencido. ¿Vamos a disfrutar de un poquito más? Claro que sí. Este playlist sigue dejando atrás a Luis Fonsi, No me doy por vencido. Y llega una confesión hecha canción, lanzada en abril de 2024. Parte del disco Un mechón de pelo. ¿Te suena? Claro, ella es Tini y nos trae Ángel.

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1: Disco Paulina, año 2000, hace 26 años atrás. Paulina Rubio nos cantaba este y yo sigo aquí y hoy lo volvés a escuchar.

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1: 1, 2, 3, go. Ellos eran los Belanova que nos traían este éxito del 2007 de fantasía pop. Bueno, seguimos viajando en el tiempo y ahora nos vamos a octubre de 2010. Parte del disco Parce. Esta balada, bueno, muestra el lado más vulnerable del colombiano. Acá tenemos a Juanes, que escribe esta canción él mismo, habla de arrepentimiento, de distancia emocional y de un amor que ya no vuelve. Y no regresas. Lo escuchamos.

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1: ¿Te acuerdas? Decían las Hash y Rake, que armaron una especie así de agrupación, ¿no? Porque claro, acá tenemos al trío Rake, a las Hash, un quinteto. Se viene Benjamín Walker con Fármacos y nos traen Quería Olvidarte. Y vos, quédate acá, que estás en Unimil Canciones, no te muevas del dial.

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1: Sueños Líquidos, Maná, Los Mexicanos, y nos vamos al año 1997, ahora para escuchar Cómo Dueles en los Labios.

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1: Música de computadora, decía Luca Bocci, en este martes 14 de julio. Vos ya te quedás con Ale Sanz y te cuento que en 1991, con apenas 22 años, Ale Sanz lanzaba Viviendo Deprisa, esta canción que lo puso en el mapa y que mezcla ingenuidad, deseo, afirmación, un tema que habla de ese amor adolescente que empuja a crecer. Por supuesto que estos fueron sus inicios y nos vamos a quedar con ellos. Alejandro Sanz, Pisando Fuerte.

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1: Diego Torres, todo cambia y todo se termina. Y tiene razón, por hoy se terminó este martes 14 de julio, este Una y Mil Canciones. Nachito, nos vamos con Ambra, me dice, ok. Pablo Sturzenegger en la producción, mi nombre es Ana Córdoba y cerramos con Te Pertenezco. Hasta mañana, hasta otro Una y Mil Canciones y gracias por escucharnos una vez más. Chau.

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1: Muy pero muy buenas a todos, ¿qué tal? Bienvenidos a Rock de las Pampas. Comenzamos este martes 14 de julio del 2026 con Me Estás Atrapando Otra Vez, Temón de Los Pericos junto a Rubén Albarrán. Espero que estén todos del otro lado muy pero muy bien. Valentín Cuño que les está hablando, Marcos está en la operación y Pablo Sturzenegger en la coordinación general. Nosotros, como saben, dos horas haciendo lo mejor del rock, así que los invitamos a que se queden en toda esta jornada. Ahora seguiremos con un tema de La Torre, Estamos en Acción, es lo que continúa, así que amigos, dale, pongámonos en acción, a subir el volumen y a disfrutar de Rock de las Pampas, que así empieza.

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1: En la era de la boludez, uno de los discos más recordados del trío, aparece este corte que refleja la potencia de la aplanadora del rock. Con Ricardo Mollo y Diego Arnedo al frente, lograron consolidar un sonido que mezcla rock pesado con influencias folclóricas. Y lo que escuchábamos recién se llama Ortega y Gasés, de Divididos, por supuesto. Y ahora continuaremos con un tema un poco más actual. Nos vamos al año pasado, al 2025, en donde los Gardelitos lanzaron El Sueño de los Locos.

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4: Continuando en este día de Rock de Las Pampas, acá en este martes, para seguir con muy buena música acompañándolos a ustedes del otro lado, escuchemos ahora a Fernando Ruiz Díaz haciendo Mañana en el Abasto.

Y así sonaba Arde la Ciudad, un clásico ya de La Mancha de Rolando que no podía faltar en esta lista de canciones. Y hablando de canciones que no pueden faltar, sigamos escuchando muy buena música porque llegan Los Auténticos Decadentes con Pende Viejo. Para...

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1: Y así pasaba Espejo Roto, tema del 2017 de Guasones. Y mientras finalizaba esa canción, ahora continuaremos con un cantautor santafesino que es considerado la voz de la canción social en Argentina. Con una carrera que comenzó en los 70, León Gieco se destacó por combinar rock con folclore y letras comprometidas. Su disco de Ushuaia a La Quiaca es uno de los proyectos más ambiciosos de la música nacional, recorriendo todo el país para rescatar sonidos y artistas populares. Además, canciones como Solo le pido a Dios se transformaron en himnos universales de paz y resistencia, consolidando su figura como referente cultural y social. Y como no podía faltar Gieco en esta lista de canciones, ahora escuchemos Todos los Caballos Blancos.

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2: Continuando en este día de Rock de las Pampas, estamos transitando este martes 14 de julio del 2026 y ahora escuchemos a Chano haciendo el doble.

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4: Seguimos con este martes acá con Valentín Cuño, yo soy quien les está hablando. Y además los invito a que me sigan en Instagram, me encuentran como valencuño-locutor. Ahí van a poder ver mi contenido y mucho más. Ahora escuchemos a la banda Infierno 18 haciendo Círculos.

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1: El año pasado, el artista urbano lanzó Volando Sin Alas, un disco que reafirma su lugar dentro de la nueva generación del género. Con este corte, BM mostró su capacidad de conectar con un público joven a través de letras directas y melodías pegadizas. Su estilo lo posiciona como uno de los nombres más fuertes de la escena urbana argentina actual. Y lo que escuchábamos de BM se llama Todo Está Bien. Y bueno, mientras escuchamos esta canción más actual del año pasado, ahora saltaremos rápidamente a 1988. Te traemos esta onda clásica con Rata Blanca haciendo El Sueño de la Gitana.

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1: ¿Cómo olvidarme? Temón del 2016 de La Berizo, que no podía faltar. Y bueno, mientras finalizaba esa canción, ahora pasaremos a un tema que en abril del 2018 la banda liderada por Andrés Ciro Martínez presentó esta canción que vamos a escuchar, que refleja la madurez de su propuesta. Su capacidad de combinar rock barrial con baladas intensas los consolidó como una de las agrupaciones más populares de la última década. Y bueno, sin más preámbulo, escuchemos a Ciro y los Persas haciendo Plan.

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1: Seguimos acá, amigos, como le están pasando en este martes 14 de julio del 2026. Nosotros disfrutando de estas canciones que estamos escuchando y también las que vienen, porque ahora vamos a escuchar un clásico. Nos vamos a 1983, en donde los Twist lanzaron Cleopatra, la reina del Twist.

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3: Y bueno, amigos, ahora vamos a continuar todavía con una onda retro, como antes escuchábamos a los Twist. Ahora vamos a continuar con los Fabulosos Cadillacs. Disfrutemos de Yo no me sentaría en tu mesa.

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1: Otro vaso y me voy, de Iván Noble, temón que podíamos poner, y lo pusimos y lo escuchamos acá, en Rock de las Pampas, en este día de mucha radio y de mucho rock. Y ahora, mientras pasaba esa canción, vamos a escuchar al ex integrante de Ilia Curiaque, Ande Valderramas, que desarrolló una carrera solista marcada por la experimentación y el eclecticismo. Con discos como Amor en Polvo y Xavier, Orvillier exploró sonidos que van del funk al pop alternativo. Su aporte junto a Dante Spinetta en Ilia Curiaque, Ande Valderramas fue reconocido con múltiples premios, incluyendo Latin Grammy, y canciones como Abarajame se convirtieron en clásicos del rock latino. Y ahora lo que vamos a escuchar es Radios, de Emmanuel Orvillier.

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Y así pasaba Airbag con Verte de Cerca, canción lanzada hace un año y algo, casi dos, en el 2024. Y ahora pasaremos a escuchar un tema del año 2000, un poco más conocido, de Catupecu Machu. Esto es Y lo que quiero es que pises sin el suelo.

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1: De a poquito nos vamos acercando al final de esta selección de canciones de día martes y ahora es el turno de escuchar a una banda que nos piden muchísimo. Estos son los Estelares haciendo Solo por Hoy o Chico Oriental.

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En Polvo de Estrellas, la banda liderada por Joaquín Levington sumó la colaboración de Luke Ra para este corte. La mezcla de pop rock con el estilo urbano del cordobés generó una propuesta fresca y actual. Yo no me quiero casar, y usted es lo que escuchábamos de Turf junto al cordobés Luke Ra. Y ahora pasaremos a escuchar un tema de Babasónicos. Subí el volumen porque así suena Exámenes.

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1: Ah, oh, bueno, te trajimos también un poco de reggae. Del 2011 sonaba Dread Marai con Sálvame, un temón que me imagino que subiste el volumen. Pero bueno, mientras el oriundo de Maipú, donde fue criado, en provincia de Buenos Aires, se fue retirando, les tenemos que contar que este martes 14 de julio del 2026 está finalizando. Gracias a todos por estar del otro lado, por ser parte de Rock de las Pampas. Por supuesto que nos encontraremos mañana miércoles en el mismo horario y en el mismo día. Hoy nos despedimos con Cadena Perpetua haciendo De Más versión en vivo. Amigos y amigas, gracias por estar. Nos encontramos mañana. Chau, chau.

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¿Cómo va? Bienvenidos a La Canción Lógica, en este martes 14 de julio de 2026. Abríamos el programa con todo el rock alternativo de 1992, de la mano de Pearl Jam y su tremendo tema, Jeremy. Acá estamos firmes para acompañarte en la conducción. ¿Quién te habla? Mariano Lainez. En las perillas y la musicalización está Miguel Kovacs y en la coordinación general trabaja Pablo Sturzenegger. Nos metemos ahora en los años 90 con una de las voces más importantes del pop de esa década. Se viene Janet Jackson haciendo That's the Way Love Goes. Bienvenidos a La Canción Lógica. Quédense con nosotros, que tenemos una lista espectacular para compartir.

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Pasaba por la canción lógica una pieza instrumental tremenda de 1989. Compartíamos Lily Was Here con David Stewart y la talentosa saxofonista Candy Dulfer. Seguimos adelante. Lo que viene ahora pertenece al álbum Circus, lanzado en 1995. Un dato interesante de este tema es que el artista lo escribió inicialmente pensando en un estilo country, antes de meterle su clásico sonido de guitarras de rock. Llega Lenny Kravitz con Can't Get You Off My Mind.

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escuchábamos en la canción lógica a los Tejanos de ZZ Top, metiéndole todo el ritmo a la sintonía con su clásico Give Me All Your Loving. Ahora nos mudamos al año 1980 para escuchar una de las canciones más icónicas de la New Wave neoyorquina, que además fue la banda de sonido de la película American Gigolo. Ponemos en el aire a Blondie haciendo Call Me. La música no para en tu receptor. Subí un toque el volumen y enganchate.

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Recién sonaba el músico brasileño Pepeu Gomes con Masculino e Feminino, un gran éxito de 1983 que se convirtió en un verdadero himno de la música popular brasileña, rompiendo varios tabúes en la época de su lanzamiento. En este momento seguimos disfrutando de las mejores canciones de la historia. Nos preparamos ahora para recibir una de las melodías más perfectas de los años 80. Un clásico que tiene una de las introducciones de percusión y teclados más famosas de la radio mundial. Llega Toto haciendo África. Quédate en nuestra sintonía, que la mejor selección musical está acá.

0: que pasaba en la canción lógica era todo el ritmo de Terence Trent D'Arby y su clásico de finales de los 80, If You Let Me Stay. Seguí con nosotros, que todavía tenemos mucha música espectacular para compartir.
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Pasaba por la canción lógica el grupo Huey Lewis and the News con Back in Time. Un tremendo track de 1985, grabado especialmente para la película Volver al Futuro. Seguimos adelante con los clásicos. La canción que llega ahora fue un éxito descomunal en Europa Central en 1986, llegando a vender más de 700.000 copias solamente en Alemania. Recibimos a los alemanes de Münchener Freiheit haciendo Ohne Dich. Quédate en la canción lógica.

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Veníamos a escuchar a Bonnie M con su hit de las pistas, Ma Baker. La letra de este tema de los 70 está basada en la historia de una famosa líder criminal norteamericana de los años 30 que comandaba una banda con sus propios hijos. Y ahora te invitamos a seguir escuchando la mejor música de todos los tiempos. Nos movemos un poco de época con una versión excelente que hizo este grupo norteamericano a finales de los 90. Ponemos en el aire a Fun Loving Criminals interpretando I'm Not In Love.

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0: compartiendo este martes 14 de julio de 2026 en La Canción Lógica. Pasaba la fuerza del rock británico de Def Leppard con Armageddon It, uno de los tantos éxitos de su multipremiado disco Histeria de 1987.
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¡Qué temazo espectacular el que sonaba recién en los parlantes! Estábamos repasando una gran versión en vivo del clásico Yesterday, registrada por el maestro Paul McCartney durante su gira mundial de 1990. ¡Qué lindo cruzarse con estas canciones en el dial! Yo soy Mariano Lainez y te acompaño en La Canción Lógica, invitándote ahora a escuchar a los noruegos de Aja, con un gran tema de 1993 extraído de su álbum Memorial Beach. Suena I Call Your Name.

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sumando muy buena música en este martes 14 de julio de 2026. Recién nos acompañaba la cantante escocesa Sheena Easton con todo el ritmo pop de su tema Telephone. Te invitamos a seguir con nosotros, ahora con el sonido pop rock de principios de los 2000 que consagró a esta artista canadiense. Llega Avril Lavigne interpretando Complicated.

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a poco nos vamos arrimando al final del programa, pero todavía queda muy buena música en la canción lógica. Recién pasaba una joya absoluta de 1982, ideal para este frío invierno, de la mano de los británicos de Duran Duran, haciendo Save a Prayer. Los invito a disfrutar de las últimas canciones de la lista de hoy con todo el pop electrónico de una banda mítica de los 70 y 80. Se viene Electric Light Orchestra haciendo Four Little Diamonds. Mantenete enganchado a la sintonía, que cerramos con todo.

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Llegamos al cierre de otra edición de La Canción Lógica en este martes 14 de julio de 2026. Qué placer haber compartido estos clásicos con ustedes. Veníamos de escuchar la emocionante balada de la banda sueca Europe, titulada Carrie, lanzada en 1986. Hacer este programa es posible gracias a un gran equipo. Miguel Kovacs en la operación técnica y musicalización y Pablo Sturzenegger en la coordinación general de todo el ciclo, junto a quien les habla, Mariano Lainez. Para la última canción del programa, nos despedimos bien arriba con un clásico total del cine de 1983. Ponemos en el aire a Irene Cara con Flashdance. Muchísimas gracias por habernos acompañado en La Canción Lógica. Un lujo total. Quedan invitados a escucharnos mañana miércoles con otra gran selección de música. Chao amigos, nos vemos.

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El disco Pendulum de Creedence Clearwater Revival, haciendo Have You Ever Seen the Rain? Sí, la letra dice, ¿has visto alguna vez la lluvia caer en un día soleado? Bueno, un temazo impresionante, incluso hay varias versiones y nosotros ponemos una de vez en cuando acá en Planeta 80 de Bonnie Tyler, que canta esa canción, me encanta, sí, es una gran canción, y en este caso poníamos la versión original del año 1970. Nos metemos con Dire Straits, ¿qué te parece? Con Twisting by the Pool, desde el 83.

Bull and the Gang es un grupo estadounidense de rhythm and blues, soul, funk y disco. El grupo se formó en Jersey City, Nueva Jersey, en el año 64. Y aquí, desde el 79, vienen con una de sus clásicas. Sí, Too Hot.

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En el fin de semana de Planeta 80 con clásicos, Kansas con su clásico Carry On My Wayward Son, me encanta esta canción, y ahora nos metemos con Everything But The Girl, que fue este dúo inglés formado en la ciudad de Hull en el año 1982, muy recordados por su álbum Amplified Heart, publicado en el verano de 1994, especialmente por el exitoso tema Missing, que les confirió reconocimiento internacional, y la también famosa Wrong, que es la que está sonando ahora en nuestro programa.

vamos al año 1988, nos encontramos con Skate Club y este temazo que se llama Wild Wild West. Año 1988, como te dije, para ellos.

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es una canción de la banda australiana Men at Work. Las letras de la canción tratan sobre la mentalidad de los militares en todo el mundo de la década de 1980 y se preguntan si los países democráticos de la OTAN y los estados comunistas del Pacto de Varsovia terminarán el enfrentamiento de la Guerra Fría con una batalla convencional o con un intercambio nuclear. Es un error. Ni más ni menos, año 1983, canción de protesta a nivel mundial de Men at Work, sonando acá en Planeta 80. Ahora nos venimos al año 1994, el disco The Division Bell, se trata de Pink Floyd y este Lost for Words.

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En las redes sociales estoy en Twitter como @PabloStur1, en Facebook como @PabloStur1 y en Instagram como @PabloStur1. Estaba sonando recién Hall & Oates con Man Eater, la devoradora de hombres, amigos, y ahora la Elo, el

Me encanta este temazo, data del año 2006, son los noruegos, ajá, con un disco nuevo, no de los 80 ni de los 90, año 2006, para este tema que se llama Analog.

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Hola, hola amigos, hola amigas, ¿qué tal? ¿Cómo les va? ¿Cómo andan amigos? ¿Todo bien? ¿Todo lindo? ¿Todo legal? ¿Todo como corresponde? Acá estamos. Y estamos escuchando clásicos en Planeta 80, comenzando al menos a escuchar clásicos. Y hemos comenzado muy bien porque está Billy Joel con Mother Woman del año 86 abriendo el playlist del programa del día de hoy, elegidas por Andrés Aimone, que está aparte en la puesta en el aire. La producción de este programa a cargo de Fernando Sturzenegger, The Brother. Exacto. Y Carlos Alvera, el que pone la voz real en nuestra artística. Soy Pablo Sturzenegger. Bueno, para mí un placer, como siempre, venir a la radio, quedarme un rato, escuchar música, nombrar los temas, contarte algunas anécdotas, algunas cosas. Y bueno, saber que vos vas a compartir la música que tenemos para entregarte en estas 3 horas. La segunda canción, Bon M, viene aquí con Rasputin.

Bienvenidos todos, si es recién te enganchás, bueno, quédate, estamos recién comenzando con el playlist del día de hoy. Denzel con Bette Davis Eyes, un cover de Kim Carnes del año 2016 que viene como un neoclásico, como tercer canción del programa. Llegaste justo, estamos comenzando, así que quédate.

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Foreigner es una banda británico-estadounidense de rock melódico formada en la ciudad de Nueva York en el 76 por veteranos músicos, sí, algunos miembros de King Crimson, por ejemplo, y había un desconocido entre las filas que fue el cantante Lou Gramm, que bueno, la rompió porque es un gran cantante. Foreigner haciendo Argent desde el año 1981. Ahora Moby, nos venimos al 2006 en esta recorrida que hacemos por el planeta 80 y esto es Slipping Away.

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estamos acá con Business, con Don't Miss the Party Line. Y Prince vienen con I Wanna Be Your Lover. Quiero ser tu amante, dice Prince.

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0: Breakfast Club está con Right on Track.
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Hola amigos, hola amigas, ¿qué tal? ¿Cómo les va? ¿Cómo andan? Bienvenidos de B52s en el comienzo con Rom y Sandra viene con María Magdalena. Temazo, ¿sí? Si hay un tema, Sandra tiene muchos temas, sí, muchos clásicos, pero este es el clásico de Sandra. Suena como segunda canción del programa. Bienvenidos.

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1: Mar del Plata concentra el 85% de la demanda inmobiliaria de la costa, porque crece el interés por propiedades en zonas top. Barrios como Playa Grande, Alén y Lomas de Estela Maris ya cotizan como zonas premium. Hay un perfil que tienen todos los compradores y también cuánto cuestan cada vivienda. Mar del Plata dejó de ser hace mucho tiempo un mercado inmobiliario asociado exclusivamente al verano. La justicia habilitó una demanda colectiva contra Flybondi por presunto sorteo engañoso de pasajes. La Cámara Nacional de Apelaciones en lo comercial confirmó la apertura del proceso por la presunta promoción engañosa de un sorteo de pasajes. La demanda busca determinar si la aerolínea incurrió en prácticas que vulneraron los derechos de los consumidores y habilita que otros afectados puedan sumarse al reclamo. Aumenta el transporte público, los colectivos, los subtes y peajes desde el 1 de agosto. La suba será del 3,9% y el ajuste combina el 1,9%, el índice de precios al consumidor, el IPC de mayo, más un 2% adicional. En el caso de las 31 líneas que circulan exclusivamente dentro de CABA, el boleto mínimo pasará de 788 pesos a 820 para quienes utilicen una tarjeta SUBE registrada. Monte Oliva avaló la prohibición de banderas sobre Malvinas para el partido entre Argentina e Inglaterra. La ministra de Seguridad confirmó que no se va a permitir el ingreso de banderas, carteles ni mensajes vinculados a las Islas Malvinas durante la semifinal.
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3: El precio de la soja toca máximos desde mayo y roza los $440. Un informe de la Bolsa de Comercio de Rosario señala que el futuro más cercano de la soja alcanzó los $440 por tonelada, un aumento del 1,4%. La creciente tensión entre Estados Unidos e Irán ha reactivado la volatilidad en los mercados, influyendo en el alza de los precios de la soja y el petróleo. La demanda china resurgió, con expectativas de compra de 25 millones de toneladas anuales de soja estadounidense, lo que impulsó a los fondos especulativos a aumentar sus posiciones. En Argentina, la soja se pagó hasta $325 por tonelada, siendo el precio más alto ajustado por inflación desde mediados de mayo.
2: En la región central de la provincia de Misiones, en la localidad de Monte Carlo y sus alrededores, se cultiva la flor de la orquídea. Aquí, productores especializados en este cultivo desarrollan la actividad dentro de campos adaptados para tal fin, de manera que no afecte a la flora autóctona que se encuentra en la selva misionera. Esta actividad controlada, por un lado, se desarrolla como parte de la economía regional, pero también la misma actividad está resguardando especies selváticas, que hasta hace unos cuantos años atrás eran depredadas para su comercialización. Otra de las curiosidades de nuestra Argentina productiva.
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3: Se mantiene la maldición. España es el nuevo líder del ranking FIFA antes de la final del Mundial. La selección española alcanzó el primer puesto del ranking FIFA antes de la final del Mundial 2026, tras vencer 2-0 a Francia en semifinales. Sin embargo, esta posición conlleva una maldición. Desde 1993, ningún equipo que llegó liderando el ranking ha ganado la Copa del Mundo. Ejemplos notables incluyen a Brasil, que fue líder pero no ganó en 1994 y 1998. España ganó el título en 2010 ocupando el segundo lugar. La final del 19 de julio enfrentará a España contra el ganador de Argentina e Inglaterra, con la esperanza de romper esta tendencia histórica.
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1: Una presunta estafa vinculada al negocio del azúcar se acumula denuncias por más de 740 millones de pesos y podría sumar nuevos damnificados. Según las presentaciones judiciales, la maniobra consistía en captar inversores con la promesa de comprar grandes partidas de azúcar para luego revenderlas a un precio mayor. A cambio, ofrecía ganancias mensuales de entre un 12 y un 15%. Para generar confianza, cumplía con el pago de las primeras cuotas y entregaba contratos, pagarés y vehículos como garantía. Con el paso del tiempo, los pagos interrumpieron, hasta ahora suman 9 denuncias y la causa ya fue enviada al fuero federal.
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0: 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Endurecimiento de penas por la caza furtiva en la provincia de Buenos Aires ante una creciente preocupación.
1: Entran a cazar al patio de tu casa, más allá de que las superficies entonces son distintas, así que básicamente lo que hacemos es endurecer las penas, digamos, que tiene que si bien esto es que si no hay autorización del dueño de esa propiedad a que puedan ingresar, digamos, a cazar. Hay penas que se recrudecen si justamente son más de 3 individuos, si andan cazando de noche, si andan transportando armas. La verdad que esta es una respuesta que los productores la venían solicitando ya desde hace mucho tiempo, porque la verdad que nada, está un poco desbordada la situación.
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4: Malestar entre los estatales nucleados en ATE porque Milei no les otorgó el asueto administrativo que reclamaron a partir del mediodía para ver el partido de la selección argentina frente a Inglaterra. Así lo reflejó Rodolfo Aguiar, el secretario general.
5: En media mañana y la casa de gobierno está vacía. No vino nadie, ni el loro. Se niegan a otorgar el asueto a los trabajadores, pero los funcionarios todos se autolicenciaron. Queda claro quienes siempre sostuvieron el funcionamiento del Estado.
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4: El bolsillo de los mendocinos sigue bajo una presión extrema. De acuerdo a los últimos datos oficiales de la Dirección de Investigaciones Económicas de la provincia, la inflación de junio en nuestra provincia se ubicó en un 1.5%, acumulando un 15.6% en lo que va del año. Un hogar tipo necesitó rozar el 1.400.000 pesos para cubrir la canasta básica total. Es importante decir que los rubros que más empujaron el índice hacia arriba fueron esparcimiento y vivienda con servicios básicos, un 2.5% y 3.3% respectivamente, debido al fuerte impacto de la suba en las tarifas de electricidad y gas. En tanto, para no caer en la indigencia, una familia mendocina necesitó más de 585.000 pesos solo para alimentarse.
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0: 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Nos vamos a Venezuela, superan los 4.700 la cantidad de fallecidos por los sismos. Por su parte, la plataforma de línea desaparecidos Terremoto Venezuela indica que todavía 29.872 personas siguen sin estar localizadas. El número de víctimas mortales por los devastadores terremotos del 24 de junio en Venezuela se elevó a 4.734, según las cifras oficiales difundidas el martes, mientras que 20.903 personas permanecen sin viviendas, según el último informe del gobierno venezolano. Cecilia Nicolini rechazó haber cometido irregularidades en la compra de las vacunas durante la pandemia. La ex asesora presidencial presentó un escrito ante los tribunales de Comodoro Py y se negó a declarar. La ex asesora del expresidente Alberto Fernández y actual diputada del Parla Sur, Cecilia Nicolini, fue indagada este martes por el juez federal Ariel Lijo por estar involucrada en la causa que investigan presuntas irregularidades y desvíos en la compra de vacunas contra el COVID-19 durante la pandemia. Hablamos de una tragedia en Córdoba. Dos personas murieron tras un choque múltiple. El accidente se registró en Holmberg, cerca de Río Cuarto, al sur de la provincia. Dos personas murieron y otras resultaron heridas tras un choque múltiple que involucró en la tarde de ayer a 5 vehículos y que se produjo en el departamento Río Cuarto, al sur de la provincia. Dictaron la prisión preventiva para una mujer que rompió una tobillera electrónica en Río Negro. La implicada cumplía arresto domiciliario en el marco de una causa por cometer presuntas amenazas y lesiones contra una vecina. Hasta acá lo más importante de la hora. 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
2: Inflamación sistémica de bajo grado, qué nombre raro. Mire, le comento, cuando usted se golpea, tiene un traumatismo, por ejemplo, en el codo, se le va a hinchar como un chichón. Eso es una inflamación aguda. Tiene tumor, porque ocupa espacio, se hincha. Tiene dolor, se toca y hay dolor. Tiene rubor, porque la piel se pone colorada, roja, por vasodilatación. Y tiene calor, porque usted lo toca y está caliente. Pero ¿sabe qué? No es la única inflamación que nuestro organismo puede tener. Hay otra, que se la presento, inflamación sistémica de bajo grado, que es un fenómeno inmunológico en el cual uno tiene el cuerpo inflamado, pero usted no se da cuenta. Es mínimo, pero constante en el tiempo. ¿Y qué pasa con eso, doctor? ¿Por qué se produce y qué consecuencias tiene? Y bueno, se produce por mala alimentación, se produce por estrés, se produce por no dormir bien, se produce por contaminantes ambientales, y cuando tenemos la inflamación sistémica de bajo grado, ¿sabe qué? Se condicionan enfermedades crónicas, diabetes tipo 2, complicaciones cardiovasculares, procesos neurodegenerativos cerebrales, condicionamiento de demencia. También se condicionan ciertos tipos de cánceres, como el de mama y el de colon. ¿Cómo la trato, doctor? ¿Cómo la evito? Y bueno, uno, dieta antiinflamatoria. ¿Cuál? Lo que le digo siempre, frutas y verduras que tienen antioxidantes. ¿Qué más, doctor? Ácidos grasos omega 3 combaten la inflamación sistémica de bajo grado. ¿Dónde están? En los pescados grasos, en el atún, caballa, en las sardinas, en el aceite de oliva. Combata la inflamación sistémica de bajo grado. Espero que haya resultado de interés y utilidad.
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1: Rafaela levanta el telón para una nueva edición del Festival de Teatro, uno de los acontecimientos culturales más importantes de la ciudad y del teatro independiente. La apertura dará inicio a una programación con múltiples propuestas escénicas, artísticas y de intervención de espacios que durante varios días convertirán a Rafaela en un gran escenario.

0: Rafaela levanta el telón para una nueva edición del Festival de Teatro, uno de los acontecimientos culturales más importantes de la ciudad y del teatro independiente. La apertura dará inicio a una programación con múltiples propuestas escénicas, artísticas y de intervención de espacios que durante varios días convertirán a Rafaela en un gran escenario.
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Nuestro sonido viaja atravesando límites. Creo que lo imposible es posible. Cada quimera está mentalmente retenida por impulsos que se asocian al miedo. Al no creer en nosotros. Que los besos son una bocanada de aire fresco, puro, que dados con los ojos cerrados, nos ponen en lugares distintos al que estamos. Que las heridas no cierran nunca mientras algo de nosotros las toque. Soy un convencido que la vida te nutre de momentos que solo el paso de los años desnudan su verdadero significado. Por algo estamos en el lugar en el que ella nos encuentra. Sostengo que solo una vez nos enamoramos, que la mayoría hace lo contrario a lo que piensa y en ocasiones siente de un modo distinto al que expresa y demuestra. Creo en un mundo con gente infeliz y pidiéndose de serlo por no entristecer al otro. Que lo que tiene uno lo pierde por descuido. Creo que por cada paso que no damos nos distanciamos aún más de lo que se demora en llegar. Alimento la teoría de que tenemos la habilidad de hacer que todo sea más difícil y que solos también podemos. Que la misma piedra con la que tantas veces tropezamos se convierta en una tentación. Que debemos llorar para sonreír después. Que la peor mentira es aquella que generamos mintiéndonos a nosotros mismos. Que quien jamás mintió cuando lo hace, exagera sus formas, su tono de voz, sus gestos, sus silencios, imaginando que nadie lo advierte. Creo en las señales, en los momentos inexplicables, en todo eso que nos resulta extraño, que cada comienzo del día se relaciona con el final de cada noche nuestra. Creo que estar mejor depende de nuestro propio trabajo mental. Que no estamos tan lejos como parece. Creo en el segundo inesperado en el que todo empieza y todo termina. Creo que mañana es tarde y que la teoría de un nuevo día se desvanece por el simple hecho de acumular tantos después, del peso que todo eso genera sobre nuestras espaldas y nos doblega por haber esperado tanto. Creo en el olvido de historias propias que de a ratos se apersonan para despertar la razón por la cual después las repetimos.

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1: La ampliación y remodelación del aeropuerto Benjamín Matienzo prevé una inversión de más de 50 millones de dólares y un plazo de obra superior a los 36 meses. Algunos detalles de lo que será la nueva aeroestación lo explica el ministro de Obras Públicas de la provincia, Marcelo Nasur.
2: Dotamos de tecnología, aumentamos la capacidad de pasajeros de 800.000, la llevamos casi 2 millones de pasajeros, operando 5 vuelos en simultáneo, vamos a tener 3 mangas, vamos a aumentar la superficie de la nave principal del aeropuerto casi en 2.000 metros cuadrados para que la totalidad tenga casi 10.000 metros cuadrados.
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0: 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Los bancos están refinanciando créditos y las personas deberían aprender a gestionar su límite de endeudamiento.
1: Bueno, tenemos nosotros mismos, los individuos, que antes no podíamos acceder a préstamos personales, a préstamos hipotecarios, a préstamos prendarios y demás. Ahora tenemos que volver a aprender cuál es el límite que nuestros ingresos nos permite acceder a un crédito, hasta qué cuota puedo pagar y demás.
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0: 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Una mujer tuvo que retractarse en redes sociales después de escrachar a un pediatra que debió renunciar a su trabajo. La acusada había publicado varias historias en las que acusaba a María Florencia Ronda de no haber atendido a su hija con fiebre. La justicia bonaerense ordenó que una mujer se retracte en redes sociales después de escrachar a una pediatra que debió renunciar a su trabajo. La implicada había expuesto en historias de Instagram que llevó a su hija hasta el hospital de la ciudad de Verónica por fiebre y que allí la doctora María Florencia Rodas no la había atendido. Espeluznante, un joven murió quemado en la provincia de Córdoba y la familia cree que su pareja lo atacó. Ocurrió el fin de semana en la localidad de Marcos Juárez. El joven falleció en el hospital ante la gravedad de las quemaduras. Su novia dijo que el fuego se inició mientras la víctima limpiaba una moto. AT pidió que el gobierno dicte un asueto administrativo para este miércoles por el partido de Argentina-Inglaterra. El gremio de los empleados estatales solicitó que el cese de las tareas sea a partir de las 12 horas del mediodía. Se trata de un encuentro de enorme trascendencia cultural e histórica para todo nuestro país, argumentaron. Nos vamos a Misiones. Llevó a su bebé al hospital por vómitos, le detectaron cocaína en la sangre y la mujer se dio a la fuga. La nena tiene 7 meses. La policía montó un operativo para establecer el paradero de ambas. La justicia de Misiones investiga ahora el caso de una beba de 7 meses que fue internada en el hospital pediátrico de Posadas después de que un análisis detectara cocaína en su organismo. Hasta acá lo más importante de la hora. 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Llega el calorcito a Santiago del Estero esta semana. Las temperaturas irán en ascenso durante los próximos días y el viernes se perfila como la jornada más cálida con una máxima cercana a los 30 grados. Hacia el domingo podrían registrarse chaparrones y un descenso térmico. Hablamos de las tormentas en Entre Ríos, prevén lluvias, ráfagas de viento y un cambio de tiempo. Las tormentas en Entre Ríos comenzarían a hacerse presentes desde el jueves, tras varios días con temperaturas en ascenso. También se pronosticaron ráfagas de viento y la posibilidad de fenómenos de fuerte intensidad hacia el fin de semana. Nos vamos a Río Grande. Uriona habló contra la Libertad Avanza. Son parte del conflicto que destruyó la fábrica. El delegado de los trabajadores de Isles del Sur, Maximiliano Uriona, cuestionó duramente al gobierno nacional y responsabilizó a sus políticas por la quiebra de la empresa. En diálogo con la radio afirmó que los operarios llevan 7 meses sin salarios, varios meses sin asignaciones familiares y sobreviven gracias a las changas, rifas y la ayuda de organizaciones sociales. Con marcado ascenso de la temperatura, así continuará el tiempo en Resistencia. El pronóstico anticipa máximas superiores a los 30 grados. El Servicio Meteorológico Nacional anuncia tiempo bueno y con marcado ascenso de la temperatura para los próximos días, en Resistencia y alrededores, con una baja nubosidad fuerte, incidencia del viento norte, llegando incluso al sábado con una máxima de 32 grados. La Pampa inicia nuevas obras en las rutas provinciales 1, 4 y 13. El gobierno provincial ejecutará con recursos propios intervenciones en rutas provinciales. Las obras, cuya inversión serán de un total de 117 millones de pesos, incluyen repavimentación, conservación, señalamiento horizontal y mejoras estructurales en gran parte de la red vial provincial. Hasta acá lo más importante de la hora. 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
3: La fiscalía a cargo de Guillermo González investiga la muerte de una mujer que tenía 38 años. Todo ocurrió en un departamento de Barrio Nueva Córdoba. Según la información judicial, la mujer habría activado un botón antipánico. En ese momento llegó la policía y llamaron al 107. Lamentablemente, la mujer falleció en el lugar. El botón antipánico lo tenía en el marco de una denuncia por violencia de género de su expareja, que actualmente se encuentra detenido. Por el momento está caratulado como muerte de teología dudosa.
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0: La mujer falleció en el lugar. El botón antipánico lo tenía en el marco de una denuncia por violencia de género de su expareja, que actualmente se encuentra detenido. Por el momento está caratulado como muerte de geología dudosa.
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1: Los colectivos del transporte urbano en Córdoba funcionarán de manera normal en la jornada de hoy, pese al pedido de UTA de cortar los servicios a las 3 de la tarde por cuestiones de seguridad. El único corte será de las líneas de trolebuses A y C de TAMSE a partir de las 17, pero el resto de los servicios de la empresa estatal funcionará con normalidad. Según explicó el jefe de tráfico de Coniferal, lo que sí habrá son desvíos por los posibles cortes en la zona del microcentro, sobre todo en Patio Olmos.
2: El transporte va a ser normal, como también haciéndolo todos los partidos. No se va a parar ningún servicio, y si hay corte céntrico, como viene sucediendo, tenemos los inspectores que van a hacer los desvíos correspondientes para no tener, digamos, problema con las calles cortadas.
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1: Horror en Córdoba. Un joven murió al prenderse fuego y su familia denuncia un ataque. Isaías Barrera, de 20 años, falleció tras sufrir graves quemaduras en Marco Juárez. Sus familiares sostienen que fue atacado por su pareja mientras la justicia investiga cómo ocurrió el hecho. Por otro lado, un trágico choque múltiple en la ruta nacional 35 dejó 2 muertos y 2 heridos. El accidente ocurrió a la altura del puente del Arroyo Corralito, entre Santa Catalina Holmberg y Malena. Por otro lado, rompieron uno de los portones con los que cierran calles en Villa Allende. Ocurrió en la madrugada de este martes, entre las calles San Juan y Buenos Aires, en barrio Loma Sur.
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0: 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Hay cambios en el consumo durante el Mundial de Fútbol. El comercio está priorizando permanecer abierto para poder festejar.
1: Ahora está priorizándose tener abierto y buscar quizás en un local que hay 3 o 4 empleados. El dueño pone el televisor ahí, se mira el partido ahí, o se comparte en la oficina unas empanadas o una picada. Entonces, ¿esto qué hace también? Que vamos viendo que ciertas situaciones que se vivieron en la pandemia, que después redujo, el comerciante se acostumbraba a abrir menos tiempo, ahora con el tema este de la estabilidad económica, que no hay inflación, el tema sí del aumento quizás de los alquileres o de los servicios, tiene que hacer una composición de tener costos lo mejor posible, y esto hace que cuanto más horas vos tenés abierto el negocio, mejor y más posibilidades tiene de poder vender. Entonces, bueno, estamos todos esperanzados en que gane mañana Argentina y que el domingo se pueda llegar a la final y bueno, y festejar todos. Pero también no nos tenemos que olvidar que el comercio es el alma de los pueblos. Un comercio dormido no tiene posibilidades de poder mostrar sus productos y poder venderlos. Así que ese es un poco también lo que estamos analizando de los más de 200 cámaras que tenemos adheridas en la federación.
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1: Casi 7 de cada 10 empresas registraron despidos durante la primera mitad del año, según un estudio privado. El reporte analizó además opiniones de expertos en recursos humanos y trabajadores sobre despidos, políticas oficiales y perspectivas del mercado laboral, con resultados pesimistas en relación al 2025. Un muerto cada 2 días. Este es el nuevo mapa de los asesinatos narco en La Matanza. Desde el 23 de junio hasta el 3 de julio pasado, se registró una secuencia de crímenes con el negocio de la droga como eje, que han sacudido a las autoridades, con adictos y una menor entre las víctimas. En los últimos días, en La Matanza, hubo 6 homicidios en 12 días, un cadáver cada 48 horas. El motivo de estas muertes para la UFI de homicidios de la zona, con uno de los mejores equipos de fiscales del conurbano, el mismo equipo que esclareció el triple crimen de Brenda Morena y Lara, es uno solo: el negocio de la droga. Presunto femicidio en Misiones. La tía del nene de 8 años hallado muerto aseguró que su madre lo golpeaba con frecuencia. El papá no estaba y allí ella se aprovechaba y le pegaba a los hijos y los maltrataba, aseguró María Itatí Olmedo, familiar directa de Elian Marcelo Vázquez, la víctima. La principal sospechosa recibió el alta esta semana y quedó detenida. Intentaron asaltar un camión en Trelew y 3 sospechosos fueron detenidos tras un operativo policial. 3 personas fueron detenidas este martes por la mañana en Trelew, luego de un presunto intento de robo contra un camión que circulaba por la avenida Eva Perón. El procedimiento culminó con la interceptación de un automóvil en el que se movilizaban algunos de los sospechosos, mientras que la investigación continúa para determinar la participación de todos los involucrados.
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3: Mundial 2026. Lionel Scaloni hablará en conferencia de prensa en la antesala de la semifinal contra Inglaterra. Este martes, el entrenador argentino Lionel Scaloni dará una conferencia en el Mercedes-Benz Stadium de Atlanta antes del partido crucial contra Inglaterra. La incertidumbre recae sobre la alineación, especialmente la inclusión del volante Rodrigo De Paul, quien confirmó que aún no se ha decidido el equipo titular. Durante un entrenamiento, Scaloni sorprendió al designar pecheras a ciertos jugadores, lo que sugiere posibles titulares y reservas. Gonzalo Montiel expresó la preparación del equipo frente a un rival fuerte, destacando tanto la ilusión de avanzar a la final como la importancia de disputar esta semifinal.
0: 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Cooperativas regionales. El sector cooperativo, una pieza fundamental de nuestra economía argentina. El trabajo cooperativo y sus protagonistas. Todos ellos de nuestro país.
4: Jujuy gestionan un predio para ampliar espacios de venta. La propuesta apunta a consolidar oportunidades para quienes elaboran bienes y servicios en la región. El trabajo incluye acompañamiento técnico, acceso a herramientas de gestión y asesoramiento para mejorar las condiciones de comercialización y crecimiento productivo.
5: Tierra del Fuego. Estamos haciendo patria desde el último rincón del país. Producen huevos frescos en una de las regiones más australes de Argentina. A pesar de las dificultades logísticas y la incertidumbre económica, sostienen un proyecto productivo que apuesta al trabajo asociativo, la soberanía alimentaria y el arraigo local.
4: Río Negro colocan la carne ovina como una nueva alternativa comercial. La sequía continúa condicionando la actividad ganadera por su impacto sobre la disponibilidad de agua y los pastizales naturales. Frente a este escenario, se exploran alternativas para sostener la producción y evitar una reducción mayor de los rodeos.
5: Buenos Aires, promueven acuerdos para sostener el servicio de taxis. La actividad atraviesa una reducción sostenida de trabajadores y unidades en circulación respecto de años anteriores. La caída de la demanda nocturna, las dificultades para renovar vehículos y los cambios en el mercado de transporte modificaron el escenario.
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1: Médicos de cabecera de PAMI Córdoba denunciaron una quita masiva de pacientes. Profesionales cordobeses aseguran que además de los bajos honorarios, comenzaron a perder gran parte de sus afiliados asignados. Algunos de ellos pasaron incluso de atender alrededor de 600 afiliados a tener apenas un centenar. Tal es el caso del doctor Atilio Rossi, médico de PAMI, que nos contó.
2: Desgraciadamente usted vio que cuando nosotros se dio la situación que el PAMI, ¿no es cierto?, en forma, digamos, abusiva, en forma intempestiva, nos redujo el 52% de nuestros ingresos en abril. Nosotros los médicos, por supuesto, expresamos públicamente toda esta situación. También expresamos, ¿no es cierto?, la situación crítica que está el sistema, ¿no es cierto?, de salud de nuestros pacientes con la atención. Digamos, creo que debido a eso, como es motivación, en vez de que el PAMI tomara la actitud que uno pensaba, que era rever, ¿no es cierto?, ese hecho, creo que fue bastante negativo para todos. La semana pasada yo estaba en el consultorio atendiendo y se me ocurre, justo tenía que ver un paciente en el padrón mío y me encuentro que yo, que siempre tuve un padrón de 600 pacientes desde hace muchos años, me encuentro con que tenía 100.
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1: El secretario general del Sindicato de Petroleros y Gas Privado de Tierra del Fuego, Luis Sosa, aseguró que el Ministerio de Trabajo garantiza la continuidad de los 260 trabajadores tras el traspaso de las áreas que operaba YPF.
2: Estamos satisfechos con el acuerdo que llegamos con Terra Ingrid y con Belite. Sí. Hay un acuerdo firmado en el Ministerio de Trabajo que quien habla firmó. Ya estaba firmado entre YPF y Terra Ingrid y Belite. 260 trabajadores. Entonces logramos ante el Ministerio de Trabajo de ratificar ese acuerdo que ya venía existiendo y tienen que reincorporar a aquellos trabajadores que estaban en duda, que jamás tuvimos duda nosotros, que son 260 trabajadores.
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3: Conocerse la inflación en junio en el país del 1.9%, con recreación y cultura picando en punta, seguido por vivienda, agua, electricidad, gas y otros combustibles, se ajustaron las jubilaciones, que van a aumentar 1.9% en agosto, pero el bono seguirá congelado. Además, a horas del inicio de la muestra anual Expo Rural 26 de Palermo, advierten que hay 8 economías regionales que están en rojo. La vitivinicultura acumula 41 meses consecutivos en crisis y los yerbateros llevan más de 2 años en caída, según Coninagro.
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0: 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Llega el calorcito a Santiago del Estero esta semana. Las temperaturas irán en ascenso durante los próximos días y el viernes se perfila como la jornada más cálida con una máxima cercana a los 30 grados. Hacia el domingo podrían registrarse chaparrones y un descenso térmico. Hablamos de las tormentas en Entre Ríos, prevén lluvias, ráfagas de viento y un cambio de tiempo. Las tormentas en Entre Ríos comenzarían a hacerse presentes desde el jueves, tras varios días con temperaturas en ascenso. También se pronosticaron ráfagas de viento y la posibilidad de fenómenos de fuerte intensidad hacia el fin de semana. Nos vamos a Río Grande. Uriona habló contra la Libertad Avanza. Son parte del conflicto que destruyó la fábrica. El delegado de los trabajadores de Isles del Sur, Maximiliano Uriona, cuestionó duramente al gobierno nacional y responsabilizó a sus políticas por la quiebra de la empresa. En diálogo con la radio afirmó que los operarios llevan 7 meses sin salarios, varios meses sin asignaciones familiares y sobreviven gracias a las changas, rifas y la ayuda de organizaciones sociales. Con marcado ascenso de la temperatura, así continuará el tiempo en resistencia. El pronóstico anticipa máximas superiores a los 30 grados. El Servicio Meteorológico Nacional anuncia tiempo bueno y con marcado ascenso de la temperatura para los próximos días. En resistencia y alrededores, con una baja nubosidad fuerte, incidencia del viento norte, llegando incluso al sábado con una máxima de 32 grados. La Pampa inicia nuevas obras en las rutas provinciales 1, 4 y 13. El gobierno provincial ejecutará con recursos propios intervenciones en rutas provinciales. Las obras, cuya inversión serán de un total de 117 millones de pesos, incluyen repavimentación, conservación, señalamiento horizontal y mejoras estructurales en gran parte de la red vial provincial. Hasta acá lo más importante de la hora. 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
1: Turismo.
2: El Caribe de la Patagonia Argentina, un paraíso de aguas turquesas que tenés que conocer. Lago Puelo, en la provincia de Chubut, ofrece una experiencia única, comparable a las aguas cristalinas del Caribe, sin la necesidad de salir del país. Localizado cerca de la frontera con Chile, este destino es parte del Parque Nacional Lago Puelo, lo que garantiza la conservación de su entorno natural. Los visitantes pueden recorrer senderos, practicar pesca deportiva con permisos previos y disfrutar de áreas recreativas. El acceso se realiza a través de la Ruta Provincial 7, conectando con la Ruta Nacional 25, un trayecto que destaca la belleza del paisaje patagónico.
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1: 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Atención, porque por el partido de Argentina, la mayoría de los comercios en la ciudad de Rosario cerrará desde las 15:30.
4: Transporte urbano de pasajeros, que mucha gente preguntaba, va a funcionar con normalidad. Acá en el marco del receso bajan un poquito la frecuencia. Y en el sector público, tanto provincia como municipalidad han confirmado que formalmente no hay ningún tipo de asueto, con lo cual la atención debiera ser normalidad. Entienden igual en todos los ámbitos que en horario del partido no va a haber movimiento en ningún lado.
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1: Jesse y Joy, lo que nos faltó decir, dicen ellos, y por eso estamos nosotros. Para escuchar estas canciones, para escuchar esas baladas pop en español que te cambian la cara, lindos recuerdos, que te sacan una sonrisa en este martes 14 de julio. Somos una y mil canciones, este recorrido que seguís habitualmente, y si no nos conoces, te invitamos a quedarte a conocer el programa. Lo hacemos con Nacho en los controles, Pablo Sturzenegger en la producción, mi nombre es Ana Córdoba, y vos sos parte de este equipo, que ya escucha a Ricardo Montaner. Nos vamos al 2006. Buenos recuerdos, baladas pop en español que emocionan, están acá, y nos quedamos con este Déjame Llorar en el inicio de hoy martes. Sumate.

casi mitad de mes. Y con Marcela Morelo, con Rodrigo Tapari, avanzamos, dejando atrás. Bueno, esta canción, Cruz Inesperado, una canción que mezcla salsa, pop, alegría, una tarde azul. Esto se lanzó en febrero del 2024. Y bueno, esta colaboración une la calidez de Marcela Morelo con la energía de Rodrigo Tapari. Los escuchaste juntos con este Me Conquistaste. Y nosotros vamos por Sandra Mianovic en este arranque de martes. En 1000 canciones llega con un clásico, Puerto Poyenza.

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1: ¿Cómo andás? ¿Cómo viene tu martes? Lo que quieras contarme, te tiro por las dudas mi Instagram, casi siempre lo menciono en el programa. Por si te sirve algún DM, lo que quieras hacer o comunicarte conmigo, ahí te espero, @analacordoba. Dale, llega Camila y decidiste dejarme.

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1: Si me falta tu mirada y el bolo se está yendo año 2016 y seguimos viajando en el tiempo. Este viaje ahora con Luciano Pereira, que nos lleva al 2010, y Yo te quería querer.

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y Juli Venegas nos traían Tienes una idea muy antigua del amor. Bueno, canción que vamos despidiendo porque se viene La Barranquillera, la artista latina más influyente de todos los tiempos. La Loba, Shakira, que lleva más de 3 décadas reinventándose sin perder su esencia. Acá la tenemos con parte de Fijación Oral Volumen 1. Esto es una oda al deseo, al juego y a la inteligencia emocional. Se llama Las de la Intuición. Escúchala.

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1: Alex Ubago llega ahora con Somos Familia y nos vamos al 2013.

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2: Unimil Canciones te sigue regalando éxitos. Ahora con Ricky Martin y Natalia Jiménez. Lo mejor de mi vida eres tú.

Español, reversionado con frescura, con emoción. Esta nueva versión se lanzó en octubre de 2024 y forma parte del álbum Universo de Ley, donde Rosario repasa su carrera junto a grandes artistas. Y acá lo tenemos a Sebastián Yatra, que suma versos originales que le dan un giro contemporáneo a este tema. ¿Cómo quieres que te quiera? Rosario y Sebastián Yatra juntos están yendo porque se vienen los chilenos. Disco Libertad. La ley nos traen más allá.

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1: ¿Vamos a disfrutar de un poquito más? Claro que sí, este playlist sigue dejando atrás a Luis Fonsi, No me doy por vencido, y llega una confesión hecha canción, lanzada en abril de 2024, parte del disco Un mechón de pelo. ¿Te suena? Claro, ella es Tini y nos trae Ángel.

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1: Seguimos en Una y mil canciones y nos vamos ahora al sonido de Conociendo Rusia. Junto a Natalia Lafourcade nos traen 5 horas menos.

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1: Disco Paulina, año 2000, hace 26 años atrás. Paulina Rubio nos cantaba este y yo sigo aquí y hoy lo volvés a escuchar.

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1: 1, 2, 3, go. Ellos eran los Belanova que nos traían este éxito del 2007 de fantasía pop. Bueno, seguimos viajando en el tiempo y ahora nos vamos a octubre de 2010. Parte del disco Parce. Esta balada, bueno, muestra el lado más vulnerable del colombiano. Acá tenemos a Juanes, que escribe esta canción él mismo, habla de arrepentimiento, de distancia emocional y de un amor que ya no vuelve. Y no regresas. Lo escuchamos.

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1: ¿Te acuerdas? Decían las Hash y Rake, que armaron una especie así de agrupación, ¿no? Porque claro, acá tenemos al trío Rey, a las Hash, un quinteto. Se viene Benjamín Walker con Fármacos y nos traen Quería Olvidarte. Y vos, quédate acá, que estás en Unimil Canciones, no te muevas del dial.

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1: Sueños Líquidos, Maná, Los Mexicanos, y nos vamos al año 1997, ahora para escuchar Cómo Dueles en los Labios.

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1: Música de computadora, decía Luca Bocci, en este martes 14 de julio. Vos ya te quedás con Ale Sanz y te cuento que en 1991, con apenas 22 años, Ale Sanz lanzaba Viviendo Deprisa, esta canción que lo puso en el mapa y que mezcla ingenuidad, deseo, afirmación. Un tema que habla de ese amor adolescente que empuja a crecer. Por supuesto que estos fueron sus inicios y nos vamos a quedar con ellos. Alejandro Sanz, Pisando Fuerte.

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1: Diego Torres, todo cambia y todo se termina. Y tiene razón, por hoy se terminó este martes 14 de julio, este Una y Mil Canciones. Nachito, nos vamos con Ambra, me dice, ok. Pablo Sturzenegger en la producción, mi nombre es Ana Córdoba y cerramos con Te Pertenezco. Hasta mañana, hasta otro Una y Mil Canciones y gracias por escucharnos una vez más. Chau.

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2: Muy pero muy buenas a todos, ¿qué tal? Bienvenidos a Rock de las Pampas. Comenzamos este martes 21 de julio del 2026 con Por el Resto, versión en vivo de Los Enanitos Verdes. Bueno amigos, empezamos con un clásico en este día. Espero que estén todos del otro lado muy pero muy bien. Valentín Cunio que les está hablando, Marcos está en la operación y Pablo Sturzenegger en la coordinación general. Nosotros, como ya saben, de lunes a viernes, 2 horas haciendo lo mejor del rock, así que los invitamos a que se queden en toda esta jornada. Ahora seguiremos con un tema de Babasónicos ya conocido, El Colmo. Amigos y amigas, tenemos una lista impresionante en este día, así que no se vayan, no cambien de dial y a disfrutar de estas 2 horas.

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1: Ryan presentó este tema como primer adelanto de su nuevo disco. Tras su último trabajo Vaqueros y la colaboración con Dos Minutos en 2025, el artista vuelve con una propuesta distinta, cargada de versatilidad y originalidad. La canción habla de una máquina del tiempo que no busca corregir el pasado, sino incendiarlo. Con esta estética renovada, reafirma su lugar en la escena rockera argentina, mostrando que todavía tiene mucho por decir. Y lo que escuchábamos de Ryan se llama Úsame, canción de este año. Y bueno, siguiendo en esta lógica de canciones más modernas, ahora nos trasladamos al 2024, nos vamos un poquito para arriba, para el norte, porque en Bogotá, en un show en vivo, No Te Va a Gustar, cantó Verte Reír.

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5: Bueno amigos, espero que estén todos muy bien del otro lado, que hayan comenzado este martes de la mejor manera. Y ahora seguiremos escuchando mucho más rock. Y en este caso vamos a un tema un poco más clásico. Nos vamos a 1994 y así suena La Bifurcada de Memphis La Blusera.

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1: Y así sonaba En los Sueños, canción del 2009 de Catupecu Machu. Y nos vamos a quedar en ese mismo año, porque en ese entonces Fabiana Cantilo lanzó esta reversión de Pupilas Lejanas. Escuchemos.

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1: 1999 y lanzaba Andrés Calamaro Te Quiero Igual, canción que recién finalizaba. Y ahora mientras iba llegando al final, que escuchábamos lo último, vamos a estar dentro del disco Renacimiento de Turf, que suma a Los Auténticos Decadentes para este corte que se transforma en un verdadero hit. El videoclip de la canción que vamos a escuchar ahora es dirigido por Belén Azad y muestra la unión de dos íconos de la música popular argentina, protagonistas de fiestas, fogones y estadios. Con la producción de Mosca Lorenzo y masterización de Andrés Mayo, Sentimientos Encontrados refleja el espíritu festivo y la capacidad de ambos grupos para reinventarse y seguir vigentes en la cultura nacional. Bueno amigos, no los interrumpo más, escuchemos entonces Sentimientos Encontrados de Turf junto a Los Auténticos Decadentes.

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1: Continuando en este martes 21 de julio del 2026, vamos a seguir escuchando muy buena música y, cómo no, poner a ellos, a los Estelares, haciendo Aire.

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3: Que les está hablando y acompañando en este día es Valentín Cuño, y los invito a que me sigan en Instagram. Me encuentran como Valen Cuño-locutor. Ahí van a poder ver mi contenido y mucho más. Ahora escuchemos a Guasones haciendo esta canción en vivo. Ya estoy subiendo.

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1: La cantante y compositora argentina se dio a conocer a comienzos de los 2000 con su disco debut homónimo, que incluía el éxito Solo Tus Canciones. Con una voz potente y un estilo que mezcla pop y rock, logró instalarse en la escena nacional y recibió nominaciones a los premios Gardel. Su carrera incluye trabajos como No Voy a Mentirte y colaboraciones con artistas de renombre, consolidándola como una de las voces femeninas más destacadas del pop argentino. Y bueno, lo que escuchábamos recién de Daniela Herrero se llama Demasiado. Ahora continuamos con una canción un poco más clásica. Nos vamos a 1990, así sonaba Rata Blanca con Mujer Amante.

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1: Del año 2014 te trajimos a Vicentico haciendo Esclavo de tu Amor. Por supuesto que sí. Y ahora quédate, porque vamos a pasar al 2020, en donde Mateo Sujatovich invitó a Fito Páez a colaborar en este single producido por Nico Cotton. La canción que continúa es una balada romántica con estribillo pop que surgió de un encuentro en el estudio de Leo Sujatovich, padre de Mateo y ex tecladista de Spinetta Hale. Conociendo Rusia, venía de Cabildo y Juramento, un tema del 2019, y disco que tuvo 7 nominaciones a los premios Gardel, y una colaboración con Fito Páez le marcó ese salto de popularidad que necesitaba. Y por eso escuchemos entonces Tu Encantón de Conociendo Rusia junto a Fito Páez.

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1: Continuando en este día martes con muy buenas canciones del rock nacional, ahora te traeremos a el almístico Charly García haciendo La Máquina de Ser Feliz.

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4: Continuando en este día, como la venimos pasando, gente, estamos acá en este invierno en Rock de las Pampas, transitando muy buenas canciones. Y ahora, ¿qué es lo que sigue? Ahí vamos, escuchando esta versión en vivo de los Fabulosos Cadillacs. Carmela, es lo que suena.

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BB. La banda incluyó este corte que refleja su estilo característico de fusión entre rock y ritmos latinos. Liderada por Gustavo Cordera en sus primeros años, se convirtió en un fenómeno cultural con discos como Libertinaje y La Argentinidad al Palo. Su capacidad de combinar crítica social con fiesta los consolidó como referentes del rock nacional. Y lo que escuchábamos recién de Laversuit era Victoria Clara. Ahora continuaremos con un tema de El Bordo. Así suena Humano.

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1: En Lados BB, la banda incluyó este corte que refleja su estilo característico de fusión entre rock y ritmos latinos. Liderada por Gustavo Cordera en sus primeros años, se convirtió en un fenómeno cultural.

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1: Y así finalizaban Rómulo y Remo, tema del 2000 de Los Caballeros de la Quema, infaltable en esta selección de canciones. Y así vamos escuchando lo que sigue. Subí el volumen porque llega Caramelo Santo haciendo Tú pa' mí.

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3: De a poquito nos vamos acercando al final de esta selección de canciones de este día martes. Y ahora pasaremos a escuchar una colaboración que se dio entre La Mancha de Rolando y Martín.

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tu alma. Mi sensación, tema del 2008 de Airbag, que no podía faltar en este día de mucha radio. Y ahora escucharemos un tema que pertenece al disco Siempre y Soy, editado en 2002, y aparece esta canción que refleja la etapa más experimental de Cerati. El ex líder de Soda Stereo exploró sonidos electrónicos y alternativos, mostrando su versatilidad artística. Y por eso escucharemos Cosas Imposibles de Cerati, que hace honor a esto que contábamos.

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1: Y así se despedía Luazo haciendo Sediento, canción de este año. ¿Y sabes qué es de este año también? Este martes 21 de julio que está llegando a su final. Gracias a todos por estar del otro lado, por ser parte de Rock de las Pampas. Mañana, por supuesto, que nos encontraremos en el mismo horario y en el mismo dial. Así que, amigos, los esperamos allí, conectados. Hoy nos despedimos con Viejas Locas haciendo No Me Pienso Levantar. Amigos y amigas, gracias por estar de corazón y nos encontramos mañana. Chau, chau.

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Bienvenidos a La Canción Lógica. Qué bueno encontrarnos en el aire compartiendo la música en esta jornada. Martes 21 de julio de 2026. Y arrancamos bien arriba con el temazo que abría nuestro programa. Eso que suena de fondo es Survivor con High on You, un clásico ochentoso infaltable de 1984. En los controles y encargado de la musicalización está el señor Miguel Kovacs, haciendo que todo suene impecable, mientras que la coordinación general del programa corre por cuenta de Pablo Sturzenegger. Ahora nos metemos con la segunda canción de hoy, un hermoso tema de la banda noruega Aja. Esto se llama Crying in the Rain. La invitación ya está hecha para compartir juntos las mejores canciones de todos los tiempos. Quédate con nosotros en La Canción Lógica.

Eso que pasaba en la canción lógica era la banda británica ABC, con toda la onda de One Better World, un gran éxito de 1989. Y ahora se viene una balada tremenda de mediados de los 90. Te cuento que este tema originalmente fue grabado por la banda de música country John Michael Montgomery, pero la versión que realmente la rompió toda en los rankings de música pop fue la de este cuarteto estadounidense. Llega All for One con I Can Love You Like That. Subí el volumen y déjate llevar por los clásicos mejor seleccionados.

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Escuchábamos en la canción Lógica a Cory Hart y ese temazo ultra ochentoso de 1984 llamado Sunglasses at Night. Si te gusta la música con alma, presta atención a lo que viene ahora. Una de las voces más personales e increíbles de fines de los 80. Una joya acústica directo al corazón. Disfrutamos de Tracy Chapman interpretando Sorry. Viajamos en el tiempo con los éxitos que no pasan de moda. La mejor compañía en nuestro programa.

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qué gran canción pasaba recién. Los alemanes de Alphaville con Jerusalem, un tema de 1986 que, como dato curioso, originalmente se iba a llamar Blue Light, pero decidieron cambiarle el rumbo antes de meterlo en el disco. Estamos disfrutando de las mejores canciones de la historia en este viaje musical que no para. En este momento llega a nuestro programa un verdadero gigante de la guitarra con toda la fuerza de su etapa de finales de los 80. En el aire, el señor Eric Clapton y Pretending. Quédate ahí, enganchado a la sintonía que te acompaña con los clásicos de siempre.

0: Lo que pasaba en la canción lógica era el hijo del gran John, el señor Julian Lennon, dándole pista a su gran éxito, Stick Around. La música no se detiene en este encuentro diario, así que acomódate, porque todavía tenemos muchísimo más para compartir en el aire.
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Espectacular lo que pasaba recién. Nos movíamos al ritmo de The B-52 y toda la energía de Private Idaho, un clásico que marcaba el inicio de la década de 1980. Y ahora se viene un momento de puro soul y elegancia británica. Este tema fue el primer corte de difusión de un disco tremendo y se transformó en uno de los éxitos más grandes de la banda en las listas de su país, consolidando ese sonido único que los caracteriza. Llega Simply Red para regalarnos New Flame. Quédate en la canción lógica.

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Qué bien suena este tema que pasaba recién. In Excess con Listen Like Thieves, de 1985. Como dato real de las listas, esta canción le dio el empujón definitivo a los australianos para meterse por primera vez de lleno en el exigente mercado de Estados Unidos. Y ahora te invitamos a seguir escuchando la mejor música de todos los tiempos con lo que llega a continuación. Aerosmith y toda su potencia rockera en Falling in Love is Hard on the Knees. La mejor selección musical está acá, acompañándote paso a paso.

0: Sonaba el trío británico The Police con Message in a Bottle, un temazo de 1979 que repasamos hoy en este martes 21 de julio de 2026.
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Qué buena canción la que estábamos escuchando. La enorme voz de Laura Branigan con Solitaire, un temazo de 1983 que siempre da gusto volver a cruzarse. Soy Mariano Lainez y los invito a dejarse llevar por los paisajes sonoros que vienen ahora. Una verdadera caricia para los oídos de la mano de la gran artista irlandesa Enya y su mágico Caribbean Blue.

0: 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Nosotros, en la radio, seguimos con vos compartiendo las mejores canciones. 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

En este martes 21 de julio de 2026, la canción que pasaba era el puro groove de Lenny Kravitz con su clásico de 1991, It Ain't Over Till It's Over. Te invitamos a seguir con nosotros, ahora con el dúo Erasure, haciendo una tremenda versión de Salisbury Hill.

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Amigos, nos estamos acercando lentamente hacia el final de nuestro programa de hoy, pero todavía nos quedan un par de cartuchos importantes por quemar. Seguimos compartiendo buena música en el aire y la canción que pasaba recién, ideal para ponerle ritmo a este invierno 2026, era la banda británica Five con Keep on Moving. Y ahora llega el momento de presentar la canción que se suma al aire, invitándolos a disfrutar de las últimas canciones del programa. Nos quedamos con la energía al piano del maestro Billy Joel cantando I Go to Extremes, para que te quedes pegado a la radio hasta el último segundo.

Llegamos al cierre de nuestro programa de hoy, martes 21 de julio de 2026. La canción que pasaba recién era la divertidísima Walk the Dinosaur de la banda estadounidense Was Not Was. Como siempre, la operación técnica estuvo a cargo de Miguel Kovacs y la coordinación general del programa fue de Pablo Sturzenegger. La última canción del programa nos lleva directo a la pista de baile con el ritmo contagioso de los geniales Pet Shop Boys y su clásico de influencias brasileñas, Se a Vida é. Muchísimas gracias a todos los amigos por habernos acompañado en la canción lógica. Los espero para reencontrarnos mañana miércoles con mucha más música.

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